0: Es la hora 22 en punto. La temperatura 23 grados 6 décimas.
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señor, yo que voy a querer cantar. Con ese pase nos provoca cantar. Lo repetimos. Lo repetimos. Ustedes tienen como... ¿Están afónicos? ¿Están roncos? ¿O yo estoy sordo? Lo repetimos.

Me parece extraño que no estés de rojo. Ah, que traía la camiseta y se la quitó y todo. Ok. ¿De dónde vienes? De Santa Marta. Ok. Para la gente de Taganga. Para la gente de Taganga. Muchas gracias, muchachos.

0: Oye, Rejocho, ¿y tú me vas a dejar así picado? ¿Tú me vas a dejar así picado?
1: ¿Cómo se le ocurre, profesor?
0: ¡Desastre!

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1: 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No te afanes por dejar.

0: Es la hora 23 en punto. La temperatura 22 grados 5 décimas.
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0: Es la hora 01 minuto. La temperatura 22 grados 2 décimas.
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0: Es la hora 1 en punto. La temperatura 21 grados 6 décimas.
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0: Es la hora 3 en punto. La temperatura 20 grados 2 décimas.
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0: Es la hora 5:30 minutos.
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1: 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La motivación para las misiones. La motivación es muy importante para el cumplimiento de planes, proyectos, metas, tareas o competencias deportivas. En cada certamen de los Juegos Olímpicos asisten miles de deportistas que compiten luego de muchos años de preparación. La gran motivación para que un deportista inicie una vida dura y disciplinada en algún deporte es obtener una medalla de oro. Esta motivación es tan grande que empuja al deportista a estar dispuesto a cumplir las más duras exigencias con la finalidad de estar listos para la competición internacional. Muchas veces, la gran motivación de las misiones está trastocada y confundida, pensando que lo más importante en misiones es ganar almas. Otras veces creemos que el bienestar del ser humano es lo más importante para Dios. Desde que la Biblia nos revela el plan de Dios para salvar al hombre, siempre la centralidad de la salvación es Dios y su gloria. En el libro de Apocalipsis, al final de la historia, muchos pueblos estarán frente al trono de Dios, experimentando la salvación eterna. Esta multitud clamaba a gran voz, dice el texto bíblico, que la salvación pertenece a nuestro Dios. Finalmente, todos los seres se postrarán y adorarán a Dios por la salvación. Salgamos a proclamar el Evangelio e invitemos a todos los hombres a creer en Jesús, el Hijo de Dios. Motivemos a que nuestra iglesia local se involucre activamente en las misiones para ser discípulos en todas las naciones, ya que la salvación de cada alma trae gloria a Dios, porque así Él lo planeó. Que cuando presentemos el Evangelio, recordemos que el motivo más importante es dar la gloria a Dios. La gran motivación para las misiones es la gloria de Dios. Meditación escrita por Edward Zacarías, Perú.

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0: Es la hora 11 en punto. La temperatura 28 grados, 2 décimas.
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0: Es la hora 12 en punto. La temperatura 31 grados 6 décimas.
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Marco va a pegar un fiasco, ya pone pasado por ahora, me dejó el capitán, ¿no? A opinar la curio, ¿no?

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2: Creo, agradecente a mi hijo, a Uyay Teresa, muchas gracias.

0: Es la hora 13 en punto. La temperatura 34 grados 2 décimas.
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0: Es la hora 16 en punto. La temperatura 35 grados, 8 décimas.
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0: Es la hora 17 en punto. La temperatura 35 grados, 5 décimas.
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0: Es la hora 17:30 minutos.
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2: 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La motivación para las misiones. La motivación es muy importante para el cumplimiento de planes, proyectos, metas, tareas o competencias deportivas. En cada certamen de los Juegos Olímpicos asisten miles de deportistas que compiten luego de muchos años de preparación. La gran motivación para que un deportista inicie una vida dura y disciplinada en algún deporte es obtener una medalla de oro. Esta motivación es tan grande que empuja al deportista a estar dispuesto a cumplir las más duras exigencias con la finalidad de estar listos para la competición internacional. Muchas veces, la gran motivación de las misiones está trastocada y confundida, pensando que lo más importante en misiones es ganar almas. Otras veces creemos que el bienestar del ser humano es lo más importante para Dios. Desde que la Biblia nos revela el plan de Dios para salvar al hombre, siempre la centralidad de la salvación es Dios y su gloria. En el libro de Apocalipsis, al final de la historia, muchos pueblos estarán frente al trono de Dios, experimentando la salvación eterna. Esta multitud clamaba a gran voz, dice el texto bíblico, que la salvación pertenece a nuestro Dios. Finalmente, todos los seres se postrarán y adorarán a Dios por la salvación. Salgamos a proclamar el Evangelio e invitemos a todos los hombres a creer en Jesús, el Hijo de Dios. Motivemos a que nuestra iglesia local se involucre activamente en las misiones para ser discípulos en todas las naciones, ya que la salvación de cada alma trae gloria a Dios, porque así Él lo planeó. Que cuando presentemos el Evangelio, recordemos que el motivo más importante es dar la gloria a Dios. La gran motivación para las misiones es la gloria de Dios. Meditación escrita por Edward Zacarías, Perú.

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Muchas veces, la sociedad nos cataloga de acuerdo a lo que piensan de nosotros. Pero nosotros no somos lo que alguien más cree. Somos lo que Dios dice

0: Es la hora 19 en punto. La temperatura 31 grados 7 décimas.
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Bendiciones, mi gente. Este es Manny Montes y quiero decirte que si estás pasando por algún problema en tu vida, acuérdate, cuéntaselo a Dios y también habla con alguien. Muy importante. Bendiciones.

murieron creyendo en Cristo resucitarán primero. Después, los que ya hemos quedado vivos seremos llevados juntamente con ellos en las nubes para encontrarnos con el Señor en el aire. Y así estaremos con el Señor para siempre.

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man. Hay conversaciones divinas, especiales, únicas. Conversaciones que se vuelven canción, como en esta ocasión. Alejandro, dale. ¿Quieren jugar?

0: ¿Qué tal si terminamos esta canción orando por el género de la música urbana?
1: Señor, hoy quiero pedirte por el alma de John Z. Abre los ojos de Darell, que Bad Bunny entienda. Ilumina a Noriel, ilumina a Jun. Trae a Ozuna a nuestro equipo junto con Anuel. Sálvale a Rose, salva a Liano, a Rau, a Mike. Ten misericordia de Brian, Señor. Ten misericordia de mi alma y de todos los colegas que están en ese mundo oscuro. Bendice a Tego, bendice a Yankee. Gracias por Héctor Delgado. Gracias por Redimido, Señor. Gracias por Yomar, por Cristian Ponce, por Julio Ramos. Gracias por Candelita. Gracias, Señor.
0: Señor, así también te quiero dar gracias por la vida del maestro Vico C, nuestra mayor inspiración en este género. EDDIE, Wiso G, Residente, Lápiz Consciente. Señor, termina la obra que empezaste en Wisin, en Yandel. Señor, mira Tempo, Mozart La Vara, Arcángel, Don Omar, El Alfa, Parru, Vaquero, Don Miguel, El Tóxico. Señor, mira a Nicky Jam, a J Balvin, a Maluma. Señor.

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1: Es la hora 21 en punto. La temperatura 30 grados 5 décimas.
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